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Allí no hubo martillo, allí hubo adoración.

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0: Si es para el Señor, con fuerza, con todo tu corazón. Aleluya.
1: Aleluya. Puedes sentarte.

Y si hay un lugar donde yo prefiero estar siempre, cuando se basa la adoración, estar ante Dios. Yo puedo estar ante Dios en mi casa, donde sea, mientras Él sea el enfoque. Amén. Alabanza ante ti. Aleluya. Gloria al Señor. Te adoramos, Señor. Queremos despojarnos en adoración, Señor amado. Recibe, oh Dios de gloria, mi ofrenda en esta noche, Dios. Aleluya. Así.

ti, Señor. Ante ti, Señor. ¿Se la aprendieron? Amén, aleluya. Levante su mano ahí. Dele gracias al Señor. Aleluya, cante conmigo.

0: en la presencia del Señor.
1: Entrego mi corazón
0: en humillación.

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suelte de tu mano. Yo quiero que levante su mano, por favor, rápido, rápido, y diga estas palabras: Señor, dígalo. Aunque no he sido perfecto, te pido que no me suelte de tu mano. Levántame en esta noche.

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que puede adorar a Dios en esta noche, aunque aún no puede ver su milagro. Is there somebody in this house that can worship God in anticipation for what He is about to do?

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justicia. Dios te hace justicia. Sigue orando. Que esa puerta que tú anhelas, dile al que está a tu lado, ella, dile ya. Ella.

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3: Esta espiritual, la número uno. Comenzamos con la pista y terminamos en vivo. Alábalo, que Él es bueno y para siempre es su misericordia. La número uno, aleluya, guerra espiritual.

Si Cristo está muerto, bajen todas las manos. Si Él está muerto, guarden silencio. Pero si está vivo, diga, Cristo vive.

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3: Satanás, tú estás vencido. Jesucristo te venció.

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3: Señor, esta alabanza sigue orando. Aleluya.

te hace justicia. Dios te hace justicia. Sigue orando. Que esa puerta que tú anhelas, dile a que está a tu lado, ella, dile ya. Ella.

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nuevas generaciones, amando tu presencia, amándote a ti primero, menos de nosotros, más de ti, menos de mí. Que esa llama de tu presencia, que la llama de tu gloria, la llama de tu Espíritu Santo, en mi casa, en nuestras generaciones y en todas las naciones.

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0: Dios bendiga a cada niño que se encuentra hoy conectadito junto a papá, mamá, abuelita, tío, primo, vecino, a todos los que se conecten en esta hermosa mañana. Estoy un poquito ronca, vive Jesús, pero estamos aquí haciendo la voluntad del Señor. Y como siempre digo, siempre es una bendición cada sábado, ¿verdad?, que el Señor nos permite estar nuevamente, ¿verdad?, trayendo lo que el Señor nos dé. Y como siempre digo, cuando traigo algo, Dios tiene que hablar primero a mi vida y después lo traigo a ustedes, vive Jesús. Y hoy no me encuentro sola, hoy estoy con mi hermana Sheilimar, vive Jesús, aleluya. Y le voy a pedir a ella que diga unas palabras, vive Jesús.
1: Dios les bendiga, es más que un privilegio y un gozo estar aquí, ¿verdad? Con nuestra hermana Isha. Le pido a cada niñito que se conecte, a su papá, llama a su vecino, al primito. Nada más que gracias al Señor por estar aquí, gracias a nuestros pastores. Y nada, hacia adelante.
0: Qué lindo es el Señor, vive Jesús. Así que otro sábado más, aleluya. Súper contenta porque este mensaje, esta enseñanza, ¿verdad? Mientras yo lo formaba, vive Jesús, Dios trabajaba conmigo en unas áreas, aleluya, porque no podemos estar a media, esto es hasta que se abraunde, vive Jesús, aleluya. Así que le voy a pedir a mi hermana Sheilimar que nos lleve en oración para que Dios rompa cadena, liberte, sane, restaure y levante al caído, porque siempre digo que esto es UNICEF, esto es para niños, para jóvenes, para adultos, pequeños, grandes, esto es para todos, aleluya. Así que hermana Sheilimar, llévanos en oración.
1: Amado Dios, Padre bueno y Padre celestial, Dios mío, estamos delante de tu presencia, Dios amado, dándote gracias, Dios mío, por todo, Dios mío. Padre, porque no te olvidaste de nosotros esta mañana, Señor, y permitiste darnos un día más de vida. Te damos gracias, Dios mío, Señor, y ahora, Dios mío, hemos de entrar en tu palabra, Dios amado. Yo te pido, mi Dios, que seas tú ministrando los corazones, Jehová, de todo aquel que nos escuche, de todo aquel que nos esté viendo, Dios mío, por las diferentes plataformas, mi Dios amado. Padre, conecta nuestra mente y nuestro corazón con el tuyo, Dios mío. Pasa carbón encendido por los labios de nuestra hermana Isha, Dios mío, de mí, Señor, y ayúdanos a seguir hacia adelante, Padre. Traernos a memoria, Dios mío, todo lo que tú quieres, Dios mío, que nosotros compartimos en esta mañana. Padre, Señor, sana, liberta, restaura, Dios mío. Sabemos, Dios mío, que para ti, Dios mío, la distancia no es nada. No es nada, Dios mío, porque tú eres Dios de lejos como de cerca, mi Dios amado. Te damos gracias, Dios mío, y nos depositamos en tus manos, mi Dios Jesús.
0: Amén, amén, amén. Así como siempre digo, usted busque su Biblia, busque a mamá, siéntese con mamá, con papá, con sus hermanitos, porque hoy Dios nos va a hablar. Así que me quite esto, ¿verdad? Si lo ven, es que está haciendo un sonido medio raro ahí y no me deja escuchar, aleluya. Así que nada, usted busca su Biblia en Lucas 6:38, vive Jesús, aleluya. Qué lindo es el Señor, vive Jesús, así que esto es para todos. Yo cogí mi agüita, vive Jesús, aleluya. No me puse sombrilla porque el Señor me dio los cantacitos, aleluya, Sheilimar, que ahí no es cuando Dios nos corrige, ¿verdad? Amén, amén. Porque cuando no siempre es, ¿verdad? Como que, no, hay momentos en que cuando uno está preparando algo, el Señor te está diciendo, tienes que arreglar esto, aleluya. Mm. Y ahí el Dios me cogió y me dio dos o tres cantacitos, vive Jesús, con esta enseñanza.
1: Y ahí es que nos damos cuenta, hermana Isha, que seguimos en la rueda del alfarero.
0: Sí, esto es todos los días,
1: esto
0: todos los días.
1: Hasta que Él venga.
0: Eso es así, esto es todos los días. Cuando cae una espinita, una estilla, uh-huh, en esa vasija que tú ves que se ve fea, hay que sacarla. Porque por esa estilla se empieza a gritar aquella vasija. Así que, pero eso es otro tema, aleluya, vive Jesús. Así que, Sheilimar, si quieres leer en Lucas 6:38.
1: Lucas 6:38, la palabra del Señor se lee a la gloria del Padre, del Hijo y del Espíritu Santo. Amén. Dad y se os dará. Medida buena, apretada, merecida y rebosando con la y rebosando darán en vuestro regazo, porque con la misma medida con que midéis os volverán a medir.
0: Qué lindo es el Señor, aleluya. Y alguien sabe, ¿verdad? Yo sé que aquí no hay gente, ¿verdad? Pero estamos Sheilimar y Tony, vive Jesús, aleluya. Pero allá en casita, ¿alguien sabe lo que es rebosar? ¿Qué es rebosar, Sheilimar, para ti?
1: Algo que rebosar es algo que está como que continuo.
0: Que no está a mí, no está mediado.
1: No, es algo que se mantiene ahí continuamente, como fluyendo.
0: Amén, es como la fuente. Usted, uh-huh, ve la fuente, que la fuente sigue echando ¿qué? Agua, no para. La fuente es ahí constantemente. Uh-huh. Y hoy Dios quiere llenar nuestros corazones hasta que rebose. Vive Jesús, aleluya, pero no solamente para nosotros que estemos llenos, sino para aquellos que a Dios pone en nuestro corazón puede derramarse sobre otras personas. ¿Cómo es eso? ¿Cómo es que lo que yo tengo lo puedo dar a otra persona?
1: Porque la Biblia dice que lo que hay en tu corazón, eso es lo que tú das. Y mira qué lindo que la palabra del Señor, cuando vamos a la Biblia, en Lucas, las palabras que están en rojito, eso es el mismo el Señor hablando, el mismo Jesucristo. Y como empieza, dice dac y termina en de. Y eso significa, como terminen de, que tiene que ser algo continuo,
0: sin
1: que
0: parar.
1: Que no puede parar. No es porque me hicieron algo mal, pues yo no voy a dar, no. Tiene que seguir continuo, porque tú tienes que vencer con el mal,
0: el con bien. Eso es así.
1: Y pues por eso el Señor nos manda, porque si vemos, la Biblia está en rojito, y ese es el mismo Jesucristo hablándonos, diciéndonos, tienes que seguir dando. No porque estás esperando algo a cambio, sino porque yo lo demando de ti. Yo demando que tú sigas dando. Yo demando que aunque veas lo contrario, tú sigas fluyendo. Yo demando que aunque, ¿verdad?, lo que tú estás viendo no es lo que tú le pediste al Señor o lo que tú quieres para tu vida, pero tú tienes que seguir fluyendo. Tú tienes que seguir buscando para que eso siga rebosando en ti. Y el que es rebosando, muchas veces, hermana Incha, pensamos que el dar, pensamos en dinero. Y no, no es en dinero. Tú puedes dar amor, los frutos del Espíritu Santo. Eso que el Señor te ha entregado como un regalo, que son los frutos del Espíritu Santo, eso es lo que el Señor nos manda a seguir dando. Todas las demás cosas son añadiduras. El dinero es añadidura. Eso es, el Dios dice, buscar el reino de Dios y su justicia.
0: ¿Y las demás cosas?
1: Y eso es añadidura. Tú encárgate de seguir dando lo que el Señor te ha dado a ti. ¿Y qué Él te ha dado? Te ha dado amor, te ha dado paz, te ha mandado a ser misericordioso. Y todas esas cosas en las que nos tenemos que seguir manteniendo, dando,
0: eso
1: aunque
0: es así.
1: Veamos lo contrario.
0: Eso es así, Chelima, cuando nuestro corazón está lleno de Dios, como tú decías, ¿verdad?, debe de comenzar a notarse. ¿Cómo? Con nuestra manera de vivir. ¿Cómo es? Con el amor. No puede ser un amor a mediado, no puede ser un amor de hoy y mañana no. Hoy te amo y mañana te odio, no. Ese tiene que ser un amor continuo, porque Dios nos ama. O sea, Dios, ¿el primer mandamiento cuál es? Ama a tu prójimo como a tu mismo. O sea, tenemos que amar constantemente, aunque nos hagan la guerra, aunque nos lastimen. Hay que amar.
1: Hay que amar.
0: O sea, hay que amar. Segundo, con alegría. Cuando voy a compartir algo, Chelima, uno lo hace con alegría, no con la cara montada.
1: Hacer todas las cosas como para el Señor.
0: Eso es así. Siempre es, ¿verdad? Es dar con devoción, ¿verdad? El sábado pasado estábamos con los jóvenes y yo vi a los jóvenes envueltos. Cómo daban, cómo entregaban la ropa, cómo daban la comida con alegría, le buscaban el sai, le buscaban, y eso me dio tanta alegría ver su expresión, porque de la misma manera, y uno de los, ¿verdad?, que estaban allí de ambulante fue donde mí, y me dijo, yo estaba, si no me equivoco, estaba al lado mío, estaba John Martin, creo, y ese caballero fue donde mí y me dijo, esto no se ve en muchas iglesias. ¿Verdad? Ver jóvenes, él dijo jóvenes, no dijo adultos, jóvenes. Ver cómo daban la ropa, porque él pidió unos tenis y no habían a salir de él. Pero uno de los muchachos le buscó otro.
1: Aleluya.
0: ¿Sabe? Es dar con alegría, con devoción, porque eso no es para mí. Eso es de parte de Dios para ellos, vive Jesús. Dar con fe. ¿Sabe? A veces el Señor no pide, el Señor te está diciendo que tú tengas una fe.
1: Grande.
0: El Señor te dice... Usted lo que yo te dejé un mensaje hace poco del grano de mostaza.
1: Y es bien chiquitito.
0: Eso es lo que te pide el Señor, la fe, un poquito, como un grano de mostaza. Pero tiene que ser que sobreabunde para que tú veas las cosas que Dios puede hacer. Porque a veces encajonamos la fe.
1: Amén.
0: O sea, porque queremos todo rápido y no, la bondad.
1: Exacto.
0: ¿Qué podemos decir de la bondad, Shirley Mal?
1: La bondad podemos decir que... Como está, todo eso se entrelaza, todo el amor, la misericordia, y eso es bien bonito porque la bondad es algo, como dice la Biblia, que Dios es el que pone el querer como el hacer, y esa bondad en tu corazón la puso el Señor. No puedes querer decir, ay, yo voy a ser bondadoso solamente con Incha, ay, yo voy a ser bondadoso solamente con Chile Mar. No, el Señor nos manda con tu prójimo. ¿Y quién es tu prójimo? Tu vecino, tu hermano, tu primito, todo aquel que te rodea, ese es tu prójimo. Aún hasta tu mamá, tu papá, ese es tu prójimo. Y es con todo el mundo, es dar. No te dice dar con excepción, no dice dar. Dar. ¿Por qué? Porque damos por gracia lo que por gracia
0: hemos recibido. También tengo otro aquí que es la generosidad. Exacto. Somos generosos con nuestro prójimo. Somos generosos con aquel que necesita. o solamente podemos dar un poquito porque después se me agota, se me acaba, se me tengo, me quedo corta. No, ¿verdad? Mientras más damos, el Señor nos sigue dando a nosotros. Amén. Y eso es lo lindo de Dios.
1: Y muchas veces, hermana Incha, ¿verdad? Tocando el tema, siguiendo tu línea, que dice, damos porque nos agotamos. Y muchas veces, si somos sinceros y nos examinamos, nos agotamos porque nos hemos alejado de la fuente. Porque si tú te mantienes en la fuente, que es Cristo, que es Jesús, cuando nosotros vamos a su presencia y nosotros decimos, Señor, renueva nuestra fuerza, el Señor también renueva tu bondad, el Señor también renueva tu misericordia, el Señor también renueva tu amor. ¿Por qué? Porque Él sabe que esto es un camino de resistencia, que esto es hasta que Él venga, que ninguno de nosotros sabemos, que solamente lo sabe Él, cuándo es que seremos arrebatados.
0: Eso es así.
1: Y por eso es que cada mañana sus misericordias son nuevas. ¿Por qué? Porque Él fue 100% Dios y 100% hombre. Delante de Dios ninguno tenemos excusa de que, Señor, estoy cansado. Señor, es que no le hicieron a Jesús.
0: A Jesús le hicieron de todo.
1: Y Él se mantuvo dando.
0: Si nosotros pasáramos lo que pasó Jesús, no estuviésemos aquí. Porque Jesús, mira que Jesús, por eso es que Jesús nos entiende, porque ya Jesús pasó por eso y lo pasó peor.
1: Peor.
0: Lo pasó el doble que nosotros. Pero qué lindo es, ¿verdad? Que hay que seguir ese ejemplo.
1: Amén.
0: Que Jesús nunca miró para atrás. Jesús, porque Jesús era 100% Dios y 100% hombre.
1: Amén.
0: Él se podía cansar, le decía, Señor, Padre, él búscame, que ya.
1: Él se cansó porque él dijo, Señor, pasa de mí esta cosa.
0: Ajá, cuando estaba ahí en la cruz.
1: Él se cansó, por él dijo, que se haga tu voluntad. Porque él sabía que a lo que él vino, él tenía que cumplir. Él tenía que, ¿verdad?, dar esa salvación al mundo. A eso fue lo que él vino, a dar salvación al mundo. Si no llega a ser por ese sacrificio hermoso, si él se hubiese cansado, como muchas veces nos cansamos nosotros, que nos duele una uñita, ¿verdad?, y decimos, no voy más, ¿qué sería de nosotros, Isha?
0: Sí, ¿verdad? Remontando esa escena de esa cruz cuando Jesús estaba allí. Una de las frases que más a mí me conmueve es cuando que es un punto que lo dejé para último, es el perdón.
1: Ay, santo perdón.
0: Perdónalos porque no saben lo que hacen. Hace. O sea, Él nos perdonó sin nosotros merecerlo. Y muchas veces nos cuesta tanto pedir perdón. Por eso lo dejé para último y no menos importante, porque ese es el más importante. Lo que es el amor y el perdón, eso tiene que ir ahí. Porque si tú no amas, ¿cómo puedes perdonar? Y sin embargo, Jesús, estando en aquella cruz del Calvario, Padre, perdónalo. O sea, ya Él, perdónalo, porque es que no saben lo que hacen. Y nos perdonó sin nosotros merecerlo. Él no tenía por qué perdonarlo, porque Jesús no... Pero sin embargo, llevó la culpa de todos nosotros.
1: Somos inmerecedores de su gracia. Y muchas veces nos quejamos. Muchas veces nos quejamos y verdad, y gloria al Señor por esa misericordia que se renueva todas las mañanas. Que se renueva toda la mañana, por eso venimos esta mañana a decirte, no te canses de dar. Sigue dando. Ahí en Lucas capítulo 6, versículo 38, empieza con dar. Como dije ahorita, la letra deja lo último, significa que tiene que ser continuo. No te puedes cansar. Tienes que seguir dando hasta que rebose. ¿Hasta que rebose qué? La bendición de Dios en tu vida. ¿Por qué? Porque muchas veces no. Todo el tiempo el perdón es para nosotros.
0: Sí,
1: nunca he pedido perdón y la otra persona, tú esperas que también te lo pida, pero no.
0: A mí,
1: pero ya tú perdonaste.
0: En una ocasión yo testifiqué aquí, cuando yo estaba, ¿verdad?, cuando era más joven, yo sigo siendo joven, me paseo todavía ahí. Pero cuando yo tenía aproximadamente, si no me equivoco, 20 años, yo pasé por un momento difícil en mi vida, una traición, que me costó.
1: Duelen.
0: Que lloré, pero un domingo... El Señor me cogió, yo parecía una palmera del agua al agua. Y el Señor me decía, pídele perdón.
1: Y tú no habías hecho nada.
0: Y yo, a mí me costó, fueron meses yo en lágrimas encerrada en mi cuarto, llorando. Y el Señor me cogió un domingo, Sheilimar, el Espíritu Santo se empezó a mover y yo empecé a danzar del agua al agua. Yo no me sentía yo. Era Dios diciendo, me tienes que romper con eso. Cuando yo abrí mis ojos, yo estaba frente de ella. Al frente de ella, y siento la presencia del Señor, estaba frente de ella. La abracé y le dije, perdóname. Y cuando yo le dije, perdóname, esa muchacha empezó a llorar y a llorar y a llorar. Y me dijo, perdóname tú a mí. Y desde ese momento que yo dije, perdóname, yo sentí como algo se quebrantó dentro de mí. Y hasta el sol de hoy, hablo con la persona, como si nada hubiese pasado. Porque cuando tú perdonas de corazón,
1: eso lo hace
0: es Dios. Que tú sientes esa libertad. Por eso es que el tema es hasta que sobreabunde.
1: Hasta que sobreabunde.
0: ¿Por qué? Porque esto no puede ser a mediado. Esto no puede ser un poquito nada más. Hoy sí, mañana no. Hoy me hace la guerra y mañana te odio. No. Hoy te perdono, pero no te olvido lo que me hiciste. Y muchas eso. veces lo que está pasando en el mundo entero. Yo te perdono, pero...
1: Pero no olvido.
0: Pero no olvido. Pues no perdonaste.
1: No perdonaste.
0: Porque esto no es a mediado.
1: Uh-huh. Esa frase es del mundo y aquí no somos como los del mundo. Usted perdona y tiene que olvidar. Porque el mismo Dios nos perdonó y dice que los echó ¿a dónde?
0: Al fondo del amor.
1: Al fondo del amor. So que si el Señor lo hizo, que nos dio todo sin nosotros merecer nada, porque no merecemos nada. Él nos hizo parte de su gracia, de su amor. Él nos hizo parte de todo lo que es de él. Porque la Biblia dice que de Jehová es el mundo y su plenitud. Y todos los que en él habitan.
0: Eso es así.
1: So que nosotros no tenemos nada, nosotros estamos aquí por gracia. Y si él lo hizo y no se cansó de hacerlo, y aún lo sigue haciendo, que nos sigue perdonando día a día. Esto me habla a mí, Chile Mar. Tienes que seguir perdonando. Tienes que seguir amando. ¿Por qué? Porque esto es hasta que Cristo venga. Esto es hasta que Cristo venga.
0: Eso es así, Chile Mar. En una ocasión... así ya grande pasó un momento difícil en mi hogar y yo decía, Dios mío, Señor, pero otra vez tienes que perdonar, pero otra vez tienes que perdonar, porque esto no es una sola vez, esto es hasta que Cristo venga, punto. ¿Qué nos cuesta? ¿Qué es lo que nos cuesta?
1: La Biblia nos dice, perdonándonos y soportándonos.
0: Unos a los otros, que es difícil.
1: Perdonándonos y soportándonos. Que el mismo Señor sabía que no iba a ser fácil. ¿Por qué? Porque somos personas distintas, con pensamientos distintos, con todo eso tiene que ver también con la crianza. O sea, que el Señor sabía que no iba a ser fácil. Pero ¿qué? Él dijo, confía en mí, que yo he vencido al mundo. El Señor no se cansó. Él siguió ahí. Y ese es nuestro mayor ejemplo. Yo cada vez que paso por pruebas, situaciones, siempre le digo, Señor, ayúdame a yo manejarme, a yo contestar como tú lo harías.
0: El dominio propio.
1: Como tú lo harías, porque es que... Y muchas veces ya el Señor nos dejó la balanza muy alta.
0: ¿Qué? Alta si pena. Yo pude, tú puedes. ¿Y cómo uno llega ahí? Mirando al blanco.
1: Mirando al blanco.
0: Porque no hay de otra chelita, porque somos seres humanos.
1: Con los ojos puestos en Jesús.
0: Y muchas veces nuestros ojos son los de allá. Si uno contesta como no debe, uno hace algo que no debe, pero tú no eres cristiano, porque rápido te ponen el dedo. Tú no eres cristiano, no tienes. Yo siempre he dicho que mi mejor ejemplo es Cristo.
1: Amén.
0: Ese es mi mejor ejemplo. Es que no, yo no puedo decir otro ejemplo porque es que ese es mi mayor ejemplo. Ese hombre pasó por cosas que quizás yo hubiese pasado. No podría.
1: Aquí en la tierra podemos tener personas que nosotros admiramos y todo, y eso está súper bien, porque yo admiro un montón a mi pastor. Y mi pastor a mí me enseña con su caminar, porque tú sabes que nuestra pastora no habla.
0: Nada, con su humildad y
1: con
0: sencilla.
1: Con su humildad, con su caminar. Pero mi ejemplo, a quien yo me quiero parecer, a quien yo quiero alcanzar, es a Jesucristo. Es a Jesucristo. ¿Por qué? Porque él dijo, sígueme, toma tu cruz y sígueme.
0: Porque es que me es de otra.
1: De otra.
0: Entonces, si nos quedamos a mediado, nos vamos a perder. Porque esto es hasta que sobreabunde, vive Jesús.
1: No te puedes meter hasta los tobillos, ni hasta las rodillas.
0: También hasta qué.
1: Ni hasta la cintura.
0: El que no sepa nadar, aprende porque aprende.
1: Sí, el Señor te va a enseñar.
0: No te va a jugar, pero vas a aprender a nadar hasta allá, hasta lo hondo, vive Jesús.
1: Vas a llegar.
0: También dice, mira, a veces decimos, Shelimar, yo no tengo nada para dar. A veces decimos, es que yo no tengo. Y a veces en los pequeños detalles, tú ves a Dios.
1: Amén.
0: En los pequeños detalles que tú dices, ay, pero sí, ahí está Dios.
1: Mira lo que el Señor me trae a la mente cuando tú dices eso. Hay una niña en nuestra iglesia.
0: Ah, sí, sí.
1: Que ella reparte muchos versículos. Y una vez, ella no lo sabía, y estaba pasando por un momento donde tú dices, Señor, abrázame. Y esa niña me llevó ese versículo y ya. Y me dio un abrazo. Y eso para mí fue, Dios, gracias, Señor. Porque sí, muchas veces esperamos que Dios en cosas grandes. Uh-huh. Y sí, gloria a Dios por eso. Pero las pequeñeces, ¿sabes? No te puedes olvidar de las pequeñeces. No. Esas cosas pequeñas son las que te mantienen en la presencia del Señor. Y esa niña no lo sabe y nunca se le ha testificado a ella.
0: Me pasó con ella. Ahora, cuando tú dijiste eso, que estaba hablando de eso, lo iba a comentar. Pero mira, es que yo siempre he dicho que Dios usa a los niños. Y muchas veces tenemos en poco a los niños. Y cuando la Biblia dice que tenemos que ser como niños para entrar al reino de los cielos. En una ocasión me pasó también con esa misma niña que yo caí en bendición, pero estaba en aflicción. Y yo termino llorando y me arrodillo. Y yo siento que estoy arrodillada, pero se tiran encima de mi espalda. Yo pensé que había sido mi hija antes que ella se hubiese casado. Cuando yo siento ese cuando yo miro a ella y me dio un besito aquí. ¿Y sabes qué? Yo sentí que fue Dios que me estaba abrazando. Y ella no habló, no me dijo nada. Simplemente se tiró encima de mí, me abrazó y me dio un besito. Se levantó y se fue. Esos son los detalles que Dios utiliza con nosotros. Que muchas veces decimos, es que no tengo nada para dar. Y quizás tú tienes a tu hermano al lado, que quizás no sabe, pero le das un abrazo y estás dando.
1: Sí, mira, y eso es bien bonito. El primer día de campaña de jóvenes.
0: Uh-huh. El abrazo, abrázalo.
1: El abrazo, mira, y que es una bendición preciosa. ¿Por qué? Porque es en las pequeñas cosas, hermano. Muchas veces estamos esperando que descienda fuego del cielo. Que
0: no es malo.
1: Es hermoso.
0: Pero eso que Dios hace en el servicio apacible es terrible.
1: Sí, y sí, esas son las cosas que más marcan al ser humano. Te marcan. ¿Por qué? Porque el Señor te quiere seguir manteniendo pequeño. Porque aquí lo único grande es Él.
0: Eso es así.
1: Nosotros seguimos siendo pequeñitos. Aquí lo único grande es Él. Y por eso que el Señor hace esas cosas maravillosas para mantener siguiéndonos. Recuérdate que dependes de mí. Recuérdate que tienes que seguir dando para seguir gozando de los beneficios del Señor. Eso es así. Porque a la que nos alejamos de la fuente,
0: se pierde todo, ¿sabes? Se pierde todo, Chelimán. Hay una de las historias que a mí me gusta mucho y es en Juan 1:13 es cuando Jesús alimentó a los 5,000.
1: No tan solo a ellos, también a su familia.
0: ¿Sabes? Que esto se nos enseña que tenemos para dar. Porque había, ¿cuántos panes habían allí? ¿Y cuánto había allí? Eso no daba para alimentar a nadie. Pero Jesús lo multiplicó. Y quizás yo en mi casa, quizás no tenga una comba de $1,000, pero si yo le doy a mi vecino lo que tenga, Dios me lo va a multiplicar. ¿Qué pasó con la viuda?
1: Dio lo único que tenía.
0: Y Dios le multiplicó. Llenó sus vasijas de aceite, de harina. ¿Sabes? Porque a veces pensamos, es que si doy esto, me quedo yo corta. Si yo doy esto que tengo en mi casa, quizás mañana no tengo para comer. No. A mí me pasó, Chelimán. Mira, cuando yo vivía con mis hijos.
1: No te preocupes por el mañana.
0: Es por el de hoy. Amén. Mira, Chelimán, yo me recuerdo cuando mi niña tenía, si no me equivoco, 6, 5 y 4. Los nenes míos. Mi vecina de arriba tenía los nenes bebecitos y ella no tenía nada en la casa. Y el Señor me dijo, yo siempre me mando a las 2 a orar de la mañana. Y Dios me dijo, regálale tu huevo comedor. Recién compró. Y yo digo, yo estaré loca. O son mis emociones. Porque regalar algo que tú acabas de comprar cuesta. Dice, como
1: señor,
0: que es loco.
1: Me vas a decir mañana, yo se lo doy.
0: Mira, yo, literal, Chelima, yo me levanté yo. Yo dije, no, eso soy yo. Vuelvo y me porque en comunión. Regalé tu huevo comedor. Y yo, no puede ser. Y yo digo, a esa hora, digo, Pedro, el Señor me dice que regale mi huevo comedor. Así él me dijo, ¿qué? Y yo, la segunda vez, y no voy a acostar nada más con Dios. Cuando dieron las 8 de la mañana, le toqué la puerta. Le dije, mamá, ¿estás bien? Y ella estaba llorando. Mi niña estaba sentada en el piso.
1: Ay, bendito Dios.
0: Le dije, déjame pasar con algo que te voy a traer. Cuando yo le subí a mi juego comedor, esa mujer empezó a llorar. ¿Tú sabes qué? Todavía lo tiene. Y eso hacen años.
1: Wow.
0: Y cuando ella vio ese juego, los niños se sentaron a comer su desayuno ahí. ¿Y qué Dios hizo? A la semana ya tenía mi juego comedor. Me lo regalaron para atrás. Me regalaron otro, Chelimán.
1: Dios es bueno.
0: ¿Sabes? A veces pensamos que es que sí.
1: Pero te costó, ¿verdad que sí?
0: Ya. ¿Qué me costó?
1: Al pues, Señor también le costó. Pero hiciste lo que el Señor te
0: dijo. Claro, yo, a la segunda vez que me lo dijo, yo no voy a esperar a la tercera. Dale, porque si no lo hago.
1: ¿Y qué pasó? Rebozo.
0: Rebozo.
1: ¿Por qué? Porque cuando damos, el Señor lo que nos manda es dar. Y muchas veces, ¿verdad? El ejemplo de nuestra hermana Isha, pues son, ¿verdad? Un comedor. Muchas veces el Señor no te va a pedir un comedor, un abrazo, que seas oído.
0: Que nos cuesta muchas veces.
1: Que seas oído. ¿Tú sabes cuánta gente necesita ser escuchada? Que seas oído, que sea, ¿sabes? Muchas cosas que el Señor nos pide, pero nos enfocamos en las cosas materiales.
0: Es que es así.
1: Y Dios es bueno.
0: Es que, ¿sabes qué? No importa lo pequeño que parezca ser, entrégaselo, dáselo. Porque es que si venimos a ver humanamente, ¿sabes? El espiritual, nosotros no tenemos nada, Chelimán. ¿Sabe? Todo hay que dárselo, todo le pertenece a Dios. Dios nos da por su misericordia, porque nos ama, porque nos bendice. Pero en realidad, Chelimán, lo material se queda. Y muchas veces nos afanamos con que yo quiero tener una casa lujosa, un carro lujoso, quiero tener el banco virado. Entonces, te mueres.
1: ¿Y quién disfruta a otro?
0: Eso es así. No, y si el Señor viene, te va a llevar la casa, te va a llevar el banco. No. Entonces nos enfocamos en que si yo doy, pues ya pierdo. Y ganamos al revés.
1: Porque todo lo que damos crece. Yo, ¿verdad? Yo siempre, pues, todo lo que tú das crece. Tú das amor, el amor va a crecer. Tú das abrazo, nunca te va a faltar un abrazo. ¿Por qué? Porque esa es la ley de la siembra y la cosecha. No es que tú vas a dar recibiendo algo. No, pero tú lo das porque así el Señor lo pone en tu corazón. Y el día en que el Señor va a cumplir. Señor, ¿de dónde he sembrado esto? Y el día en que tú necesites, el Señor te va a suplir. Pero si no siembras, ¿qué vas a comer, hija?
0: Eso es así. Mira, Chelimán, hace poco yo tuve una experiencia en mi negocio. Y eso allí se ha convertido, yo digo, como una iglesia. Chelimán, una iglesia, porque allí la gente va a pedirme oración, a llorar, a desahogarse. Y la semana pasada fue algo que a mí me marcó mucho. Yo se lo comenté a mi esposo. Es una experiencia que me marcó. Fue esta mamá con su niña llorando. Ella no consumió, ella se sentó allí a llorar. Y yo le dije, ¿qué te pasa, mamá? Y ella me dijo, tengo pensamiento de quitarme yo la vida y matar a mis hijos.
1: Uy.
0: Si yo no tengo aquí esto en mi corazón, ella se hubiese ido, Chelimán. Y ella me dijo, me quiero matar, simplemente porque su esposo, pues, le fue infiel. Y ella no podía perdonarlo, ella lo odiaba. Y ese odio, ella se lo estaba reflejando a sus hijos, que eran pequeños. Y ella me decía frente a la nena, y la nena llorando, porque estaba escuchando a su mamá, que se quería matar. ¿Qué yo tuve que dar?
1: De lo que tenía.
0: De lo que tenía. Yo solté lo que estaba haciendo y yo fui, la abracé y me senté con ella allí a hablar. Y era todos los días.
1: Aleluya, Dios es bueno.
0: Tú sabes, y es como yo digo, yo no tengo para darte quizás millones.
1: Como le dijo Pedro y Juan, en el hermoso.
0: De lo que no tengo.
1: Yo no tengo ni oro ni plata.
0: Pero lo que tengo te doy.
1: Pero lo que tengo te doy.
0: Y tú sabes, y yo cuando la abracé, yo sentí su carga. Yo quizás no pude resolver su problema, ¿verdad? Como ella quisiera. Pero pude.
1: Pero espiritualmente le llevaste una paz. Le llevaste una tranquilidad. ¿Por qué? Porque le presentaste al que puede resolver sus problemas. Muchas veces, ¿verdad? Las situaciones pueden ser difíciles. Y podemos estar atravesando por muchas cosas. Y a veces una detrás de la otra. Pero nos olvidamos que si estando en Dios se hace difícil, alejados de Dios, cuanto más. Y muchas veces, pues, nos alejamos de la fuente. Y la prueba viene a nuestras vidas para acercarte más a la presencia de Dios.
0: Eso es algo que yo siempre he dicho. Las pruebas no es para alejarme.
1: Acércate más al altar. ¿Está duro? Acércate más al altar. ¿Por qué? Porque la Biblia dice, resistí al diablo y de vosotros huirá. Pero ¿cómo huirá si estás lejos de la fuente? ¿Cómo huirá si estás lejos del altar? ¿Cómo tu copa va a rebosar si estás lejos de la fuente? No, tiene rebosando. Cansado, pero en tu altar. Agotado, pero en tu altar. ¿Por qué? Porque yo quiero que mi copa espiritual siga rebosando. Yo quiero que el amor en mí siga fluyendo. Yo quiero seguir dando amor. Yo quiero seguir dando templanza. Yo quiero seguir dando bondad. ¿Por qué? Porque eso es lo que pone Dios en el corazón de aquel que le busca. Y no tan solo el que le busca, el que lo busca y que le sigue. Amén.
0: No es que muchas veces Dios nos lleva al desierto. Nos lleva al desierto, ¿para qué? Para hablar a nuestro corazón. Porque de una u otra manera, Dios nos va a llamar. Nos va a traer. ¿Entiendes? Muchas veces, como yo le decía a ella, porque ella es apartada. Y yo le decía a ella, Dios te está llamando. Está llamando tu atención. Y muchas veces Dios hace la tormenta. Nos mete ahí, en esa tormenta. ¿Pero es para qué? Para que entiendas que eres el que puede resolver.
1: Para decirte, ¿a dónde miras?
0: Sí, como porque...
1: le dijo a Pedro, Pedro, ¿a dónde miras?
0: Te estás jugando, mírame
1: no
0: a mí.
1: No quites tu mirada de mí, porque mientras te mantuviste mirándome, la barca no se estaba hundiendo. Pero quitaste tu mirada de mí y te empezaste a hundir. ¿Por qué? Porque te alejaste de la fuente. Uh-huh.
0: Y yo sé que ella me está viendo porque ella me pidió conectarse. Y si algo yo le dije a ella fue eso, que muchas veces Dios nos mete en esa tormenta, nos lleva al desierto y pensamos que estamos solos. Pensamos que el tornado está arrasando con todo y muchas veces Dios limpiando, Dios sacando. Porque yo me acuerdo, yo una vez prediqué sobre la tormenta, el huracán María. Yo me recuerdo que ese huracán, Sheilimar, arrasó con todo. ¿Sabe? Tumbó todo lo que había, ¿sabe? Dejó todo, ¿sabe? No había nada. Ese huracán limpió. Y muchas veces en nuestras vidas, Sheilimar, pasa eso. Hay tormentas y momentos en que Dios tiene que probarnos de esa manera para sacar estir para aquello que nos está alejando de Él. Entonces, cuando vienes a ver, crece nueva vegetación, cosas nuevas crecen en nosotros. Porque Dios quiere un corazón que...
1: Porque andas con el Dios de la tormenta. Y al andar con el Dios de la tormenta, se pueden caer las hojas, te puedes estremecer, pero la raíz sigue firme. Uh-huh. Porque andas con el Dios de la tormenta.
0: Este es el que le dice, calla y se calla. ¿Sabes? Ese es el que...
1: Enmudece y él
0: tiene que obedecer. ¿Sabes? Pero muchas veces Dios nos mete en ese huracán.
1: Y que muchas veces, y ya mientras estamos pasando por diversas pruebas, se nos olvidan todos los versículos. ¿No te ha pasado?
0: Bien brutal.
1: Se te olvida todo lo que el Señor te ha enseñado, todo lo que el Señor ha permitido que tú aprendas, porque todo es por Él y para Él. En el momento de difícil, como que estás en una... Por ahí donde tú tienes que entender, tengo que ir al altar. ¿Por qué? Porque Él es quien renueva nuestra fuerza, Él es quien nos da el entendimiento, la sabiduría, el discernimiento, cómo nosotros movernos, qué nosotros hacer, qué no hacer. Señor, estoy mal, corrígeme. Señor, no fui yo, pelea por mí. Señor se encarga.
0: Es que muchas veces nuestro yo a veces se nos hace difícil, sí. Me gusta, porque es que Dios para todo, Sheilimar, Dios para todo tiene algo. Si sí, algo yo puedo decir es que cuando yo pienso algo, Dios me trae... Es que yo digo, pues es que para Dios todo tiene algo. Uh-huh. ¿Pasas por esto? Ahí está el versículo. Es la palabra, la que te va a guiar es esto, porque no hay de otra.
1: Yo le decía a los juveniles la semana antipasada, por ahí, hace como una semana y algo, que muchas veces escuchamos que ser padre no vino con
0: un manual.
1: Vivir la vida no vino con un manual. Y yo le decía, eso es mentira. El manual, míralo aquí. Aquí te enseña cómo tú ser papá. Aquí te enseña cómo tú ser hijo. Aquí te enseña cómo tú ser siervo de Dios. Pero es que muchas veces estamos alejados de esto. La vida sí vino con un manual. Ser padre vino con un manual. Que hay cosas que aprenderemos en el camino, sí. Pero aquí te enseña. Padre, no lleves a su hijo a irarse. Hijo, honra a tu padre y a tu madre. Busca la definición de qué es honrar. O sea, sí vino con un manual. Lo que pasa es que muchas veces nos alejamos de la fuente. Queremos todo, ¿verdad? Como dicen por ahí, fácil. Pero no queremos pasar el trabajo. Y no, y eso yo se lo decía a los jóvenes, porque eso era algo que ministraba mi vida. Porque desde que yo soy chiquita, yo siempre he escuchado eso. Y era algo que a mí me daba como... Y decía, no, pero es que yo, ¿verdad? La gloria de Dios me he sometido en la Biblia. Y ahí te enseña cómo tú hacer todo.
0: Es que es todo. ¿Sabes? Es que... ahí te dice lo que tú puedes hacer, lo que no puedes hacer, ¿sabes? Es que la clave para que tu caiga no se caiga, la clave para que tú... ¿Sabes? Es que si uno se mete de lleno, tú vas a encontrar todo.
1: Todo,
0: es que nos cuesta meternos aquí.
1: Sí.
0: Porque hay cosas que nos gustan y hay otras cosas que no. Me gusta lo que me conviene, pero lo que realmente...
1: Te enseña cómo ser la esposa, cómo ser el esposo. Mujeres, sométete a tu marido. Pero marido, trátala como brazo frágil. Te enseña. Lo que pasa es que no queremos someternos a la palabra.
0: Sí, no, es duro.
1: Es duro, pero tenemos que seguir dando. Tenemos que seguir dando amor, porque todo lo que damos crece. ¿Por qué? ¿Por qué crece? Porque Dios es quien le da el crecimiento. No se trata de nosotros. se trata de Él. Tú sigues sembrando y Dios es quien da el crecimiento. Tú siembras amor, vas a recibir amor. Tú siembras abrazos, vas a recibir abrazos. ¿Por qué? Porque el que prometió que le iba a dar crecimiento no falla. Él siempre cumple. Él no miente. Él no es hombre para mentir.
0: ¿Sabes qué? Antes de ¿verdad? Antes de uno hacer algo, tenemos que decirle a Dios, trabaja conmigo primero. Uh-huh. Eso es lo que... O sea, antes de yo dar algo, o sea, yo no puedo dar algo que yo no tengo. Por ahí. Sí. O sea, yo no puedo darte a ti amor si yo no tengo amor en mi corazón. Uh-huh. Entonces, mira cómo yo lo definí. No podemos dar amor si nunca aprendemos a recibir el amor de Dios. No podemos hablar de perdón si no entendemos cuánto Dios nos perdonó primero. No podemos vivir con fe si no aprendemos a confiar en Él. Por eso, o sea, no podemos orar si yo no busco la intimidad con Dios. ¿Sabes? Yo no puedo decirte a ti, Yanima, a la hora, a las 2 de la mañana, si yo no lo estoy haciendo.
1: ¿Sabes? Yo no sé si Yanima... Y que yo no estoy contigo a las 4 de la mañana. No. Pero tú diciéndome, el Espíritu Santo te redarguye. No seas hipócrita porque tú no lo haces. ¿No te ha pasado?
0: Claro. Sí. Por eso es que te dije que Dios trabajó conmigo en esta enseñanza terrible. Porque esto no es dar para allá, pero yo no recibo nada. Si yo tengo que recibir primero antes de yo dar.
1: Y hay que llenarse uno primero antes de...
0: Uh-huh. Y por eso es que yo siempre digo, Señor, llena mi corazón, ¿sabes? Limpia mi corazón, no dejes que mi corazón se dañe, no dejes que las pequeñeces, porque a veces pensamos que las pequeñeces no dañan el corazón. Y esas son las malas.
1: Pero es que el Señor nos dice, cuida las pequeñeces que echan a perder, ¿qué? Toda la viña. Las cosas pequeñas. Pero estamos pendientes solamente a las cosas pequeñas son los que echan a perder lo que Dios ha querido hacer en tu vida. Y lo que ha hecho. La viña se trata de eso, de tu vida espiritual, de tu familia, de tu relación con Dios. Eso es la viña.
0: Es así, es como que la gente dice, no, eso a mí no me afecta. Sí, lo que no te afecta, que tú dices que no te afecta, es lo que va creando esa raíz de amargura. Las pequeñeces, las horas pequeñas, ¿dañan qué? La viña entera, la que tú dices, ay, eso no va a hacer nada. Sí, eso hace.
1: Y que para tú formar una viña lleva tiempo, lleva sacrificio, y que por cosas pequeñas...
0: Lo echas a perder todo.
1: Es triste, sí.
0: Bueno, vamos a pasar con la dinámica, que el imán coge uno tú. Yo quería, ¿verdad?, demostrarle lo que es rebosar, pero yo creo que el imán, mientras vaya echando, vaya diciendo unas palabras, lo que puede quedarse a mitad y para seguir rebosando.
1: ¿Cómo así?
0: O sea, tú vas echando el agüita... Y vas diciendo, lo del perdón, el amor, no es hasta mitad, hasta que sobreabunde el vaso.
1: Ah, vamos a echar las dos botellas.
0: Sí.
1: O sea, que es el perdón, el amor, la misericordia, la bondad, todo lo bueno de Dios, la presencia del Señor, palabras bonitas, el abrazo, saberse el oído, saber cuándo hablar, cuándo callar. Que dejar al Señor que sea Él trabajando, quitar nuestra mano y dejar que sea la mano del Señor. Todos los frutos del Espíritu Santo. Hecha completa.
0: Y nos quedamos a mitad. Hecha completa. Sí. Cuando nos quedamos a mitad, ¿qué sucede cuando nos quedamos a mitad?
1: Nos estancamos. Y todavía no rebosa, todavía no ha salido.
0: Y a mí Dios me ha ministrado porque a veces nos queremos hasta ahí, Señor, hasta ahí. Hasta ahí.
1: Porque yo, aquí nos sentimos cómodos.
0: Sí, hasta ahí, la comodidad, hasta ahí. Aquí nadie me puede tomar el vaso, si yo hago así el vaso no se va a virar, porque no se va a hacer, porque es hasta ahí, hasta donde yo quiero que Dios trabaje conmigo.
1: Y muchas
0: no.
1: veces el miedo, Iche. El miedo, y yo he aprendido. Que cuando llegue el miedo a tu vida, eso es porque vas por el camino. Porque para todo en tu vida tú vas a sentir miedo, para todo. Yo no sé, cuando yo entré a la universidad yo tenía un miedo. Porque ya,
0: imagínate.
1: Yo decía, ya mami no va a poder ir a hablar con los maestros. Ya pues todo es distinto, ya todo soy yo. Y me decían que todo era por el escuchar, no era nada en la pizarra. Y me daba un miedo. Pero, gloria a Dios, uno vence el miedo, sigue caminando. Hasta que Dios te entrega, ¿verdad? Lo que es. Por el miedo no te puede paralizar, no te puede estancar. Tienes que seguir caminando creyendo que Él lo va.
0: Sí, porque cuando nos quedamos a media, todo lo que hagamos en nuestra vida va a ser a media. Y Dios no quiere que nos quedemos ahí. O sea, Dios quiere que nuestra copa rebose, que nuestra copa, vive Jesús, siga derramándose. Porque es que, ¿para qué quedarnos a mitad, Tony? O sea, yo me quiero creer a mitad, Chelimar. Yo quiero que mi coba siga rebosando, que si algo está faltando en mi vida, que Dios lo siga llenando, que yo quita y todo. Dios. Que Dios quite, porque mira ahora mismo. Quizás hasta ahí, pues está bien, pero Dios quiere que esto siga rebosando, que esto siga rebosando. Que mi copa siga llenándose cada día. Que no me quede a media, porque Dios no quiere que seamos a media. Dios quiere que nuestra copa siga rebosando como Él quiere. Y si hay algo que te está impidiendo que tu copa rebose, dice, Señor, quítalo y llena mi copa. Amén. Señor, si yo estoy falta de perdón, ayúdame a perdonar para que mi copa siga rebosando. Amén. Si yo estoy falta de amor, Señor, ayúdame a amar a mi hermano. Porque Amén. Yo no puedo decir que amo a Dios si yo no amo a mi hermano.
1: Amén. A Dios al que no ha visto y a tu hermano que ve.
0: ¿Sabe? Dile, Señor, ¿qué está pasando? ¿Qué pasa con mi copa que no está rebosando? ¿Por qué estoy estancada? ¿Por qué estoy hasta media? Porque muchas veces nos quedamos ahí. No me toques esto, Señor, porque es que Dios no quiere que te quedes a media. Cuando usted va a la playa, usted no se mete hasta los tobillos, a menos que usted tenga miedo al agua.
1: Se zambulle.
0: Nos metemos hasta lo hondo, aunque no sepamos nada, que la ola me lleva atrás. Ajá. Pero nos metemos. Pues en esta mañana el Señor te dice, ¿qué te tiene a media para que tu copa rebose, Chelimar?
1: ¿Qué te tiene a media?
0: Bajo el tema, ese es otro tema. ¿Qué te tiene a media?
1: Exacto.
0: ¿Sabe qué te tiene estancado? ¿Qué hace que tu copa no rebose? ¿Qué está pasando contigo? Hay que escudriñarnos.
1: Como decía el salmista, escudriña mi corazón, Dios. Y mira si hay en mi camino de perversidad. Y guíame hacia el camino eterno.
0: Hay otro que dice, ¿quién subirá al monte de Jehová? El limpio de mano y puro de corazón. Amén. Yo no puedo subir al cielo si mi copa está media. Usted dirá, pero si es que no. O sea, yo no puedo subir al cielo si mi copa está media. Porque es que la Biblia lo dice. Que mi copa rebose.
1: No, y que muchas veces ya el Señor a punto de entregarnos la bendición y ahí es donde nos estancamos.
0: A media.
1: Y es algo que el Señor ministra bien bonito, porque esto es hasta que rebose, mantente. Es fuerte, pero mantente. A veces cuesta arriba, pero mantente. ¿Por qué? Porque es con las fuerzas del Señor, no es con las de nosotros. Con las fuerzas del Señor, y eso es lo que el Señor demanda de nosotros, seguir dando. No estamos hablando de dinero, estamos hablando de lo que Dios te ha entregado y que Él te ha dado. Él te ha dado dominio propio, Él te ha dado poder, Él te ha dado amor, Él te ha hecho misericordioso. ¿Por qué? Porque todo lo hallamos mediante por Él, porque Él es la fuente, Él es el que hace que nuestras vidas rebose, pues como dijo ahorita, el crecimiento lo da Él. Tú puedes sembrar y es que no tengo buena mano para sembrar.
0: A mí se me mueren las plantas, no sé por qué.
1: Yo sembré un palo de papaya.
0: ¿Y no se te dio?
1: Todavía está allí. Estoy como a David esperando un año. Ese año no da fruto, pues lo voy a cortar. ¿Pero por qué? Porque muchas veces sembramos en terrenos que no son fértiles.
0: No limpiamos el terreno.
1: Sí, y estamos sembrando por lo que yo quiero. Pero el Señor te dice, Chelimar, no siembres ahí. Siembra aquí, que aquí es donde yo te voy a dar el fruto. Pero no siembro donde yo quiero. Siembro donde yo me siento cómoda. Y no es donde tú te sientas cómoda. Es donde el Señor demanda de tu vida que tú tienes que sembrar.
0: Lo que pasa es que cuando actuamos de esa manera, Chelimar, es cuando estamos a media.
1: Cuando estamos a media.
0: Amén. Cuando estamos aquí, cuando estamos en a mitad de la copa.
1: Amén.
0: Y el Señor no quiere que tú te quedes a mitad. Porque cuando nosotros hacemos la voluntad de Dios, cuando nuestra copa está, ¿qué? Rebosando. Porque no le cuestionamos a Dios. Yo antes le cuestionaba muchas cosas a Dios, muchos años atrás. Pero yo aprendí que cuestionar a Dios a mí me traía consecuencias. Yo dije, yo no te cuestiono más, Señor, fíjate, vamos a hacer lo que tú digas. Ahora de una. ¿Por qué? Porque yo aprendí a que mi copa siempre... Que vamos a pasar momentos malos, sí, momentos duros, sí. Pero eso no puede permitir que mi copa disminuya, que mi copa se seque.
1: Sé algo que yo aprendí ya, que desde que yo me reconcilié con el Señor, cuando tú te reconcilias con el Señor y dices al Señor, entra en mi vida y te acepto como mi único y exclusivo Salvador, en esos momentos tú le estás diciendo al Señor, Señor, muere mi voluntad y reina la tuya. ¿Por qué? Porque aquí todo es lo que el Señor diga. Muchas veces no nos van a gustar las cosas como el Señor las hace, pero la Biblia dice que la voluntad de Dios es agradable y perfecta. Y que todo lo que le pasa al creyente, todo aquel que ama a Dios, le obra para bien. Todo, todo lo que le pasa al creyente, todo el Señor lo permite para un crecimiento, para que te sigas sometiendo más. Si estás hasta la rodilla, métete hasta la cintura. Cuando sientas que en la cintura estás, métete más arriba. Para eso es que el Señor demanda todas esas cosas en nuestra vida. Y yo he aprendido que desde que yo me reconcilié, mi voluntad yo la tengo que... ya murió. Muchas veces no nos gusta porque dicen, Señor, ¿por qué tú me prometiste? Sí, pero es que no es a tu tiempo. Porque si el Señor te lo va a dar ahora, te pierdes, te daña.
0: Es lo que yo siempre he dicho. A veces queremos que por ejemplo, un ejemplo por decirlo así, Señor, dame una casa así, así, así, así. Mientras tú estás aquí, tú le buscas a Dios fielmente. Pero cuando el Señor te da una casa como tú le estás pidiendo, te alejas, te apartas. Porque nos afanamos con la casa. Pues entonces el Señor conoce los corazones. El Señor sabe qué te puede y qué no te puede dar. Y en mi caso, Chelima, yo desde que nací, desde que estaba en mi barriga y mi mamá, le sirvo al Señor. Y si algo yo he dicho, una vez yo le dije, Señor, caramba, yo llevo 43 años sirviéndote. Y todo lo que yo he pasado de proceso, que me han dicho, una persona me dijo a mí, ¿cómo tú le sirves a Dios? Porque con todo lo que tú has pasado es para que tú estés en el mundo hace rato. Y le dije, este es el detalle. Que mientras más proceso yo paso, más me acerco a Dios.
1: Más te acercas a Dios.
0: Porque quizás yo pasando por ese proceso estuviera en el mundo. Y no, cada proceso de mi vida me ha hecho crecer más en el Señor. Hasta que mi copa rebose.
1: Hasta que tu copa rebose.
0: Si no hubiese porque mi copa esté rebosando, yo no estuviese aquí hoy.
1: Cuando tu copa rebosa, tú tienes los ojos puestos en Jesús. Yo, ¿verdad? Una de las cosas que yo digo en mis oraciones es, Señor, llena mi corazón de los frutos de tu Espíritu Santo. ¿Por qué yo le digo eso al Señor? Porque yo sé que si el Señor me mantiene llena de los frutos de su Espíritu Santo, yo nunca voy a hacer nada que venga de mí. Y cuando quiera venir algo de mí, el Espíritu Santo está ahí. Acuérdate que tu corazón me pertenece, que tú no puedes dañar. Acuérdate que si tú dices esto, puedes herir. ¿Y qué yo hago? Le pido perdón al Señor. Señor, perdóname. Ayúdame, Señor, a yo seguir, ¿verdad? Modelándote a ti, porque eso es lo que uno quiere hacer, modelar a Cristo. Ya uno no es... Todo se trata por Él y de Él. Y eso es algo bien bonito, que cuando tú te mantienes, ¿verdad? Que tu copa siga rebosando en Dios, todas esas cosas fluyen natural. Porque ese es Dios quien lo pone. Eso tú no tienes ni que... Eso fluye natural porque ya es algo que emana de ti, que tu alma anhela seguir haciendo. Y eso lo pone el Señor.
0: Lo que pasa es que muchas veces la carne nos quiere dominar. La misma le dice, cuídate. Porque no está hablando de la que duerme contigo al lado, a tu pareja, no. Está hablando de esta.
1: Cuídate de ti mismo.
0: Que esa es la peor enemigo que podemos tener.
1: La Biblia lo dice, que estamos en una lucha constante. El espíritu y la carne tienen una lucha constante. Pero tú decides quién gana. Porque también hay un estrecho donde Dios te deja que seas tú que tengas que tomar
0: una decisión. Sí, porque es que Dios no dio un libre albedrío. Tú escoges. O le sirves a o le das más a la carne o me das más al espíritu. Tú decides. Si tú quieres dar, si tú te quedas a mitad, ¿estamos dando más a qué? A la carne. Ahora, si nuestra copa está rebosando, ¿a quién estamos dando más? Al espíritu. Así que en esta hermosa mañana, no te quedes a media. No te quedes a mitad. Si hay algo que en esta hermosa mañana te falta para que tu copa rebose, hoy es el día. Hoy es la mañana. Señor, que mi copa rebose. Amén. Que mi copa siga rebosando día a día. Amén. Quítalo, que no deja que mi copa rebose. Quítalo, estírpalo. Amén. Si es falta de perdón, si es falta de amor, si es falta de entendimiento, lo que sea. Falta de fe, pero que en esta hermosa mañana tú le puedes decir al Señor, quita de mí lo que no permite que mi copa rebose. Amén. Algo más, Sherima, ¿qué quieras decir?
1: Seguir rebosando, rebosando, rebosando. Eso es lo que el Señor nos demanda en esta mañana. Queremos saludar por ahí que está Robel Ortiz, que nos está viendo a través de Facebook. Dios te bendiga, Robel, hacia adelante. Wanda Rubio, creciendo. Amén. Seguir creciendo en el Señor. Dios bendiga a Wanda Olivo. Dios te bendiga hacia adelante en el Señor. Dios bendiga a Neida Parrilla. Dios le bendiga hacia adelante, puesto los ojos en Jesús. y que nuestra copa siga rebosando. Eso es lo que el Señor quiere en esta mañana, que sigamos rebosando en Él, porque Él viene pronto y nos quiere hallando haciendo así.
0: Si la gente supiera que muchas veces tienen a Dios por tardanza. Ah, esto no va a venir, eso yo estoy escuchando. Yo lo estoy escuchando desde que yo escuchaba Jeñito. ¿Tú sabes quién es Jeñito? De cuando Jeñito era Jeñito, que ya Jeñito, ¿verdad?, ya partió con el Señor. Pero yo estoy escuchando ese Cristo viene ya desde que yo tenía aproximadamente, que yo tengo uso de razón, desde los 5 años. Entonces, el tiempo de Dios no es el tiempo mío. Quizás para mí han pasado 43 años y para Dios han pasado milésimas de segundo.
1: Sí, porque la Biblia dice que un día para Dios es como mil años y mil años como
0: eso es lo que yo siempre digo a Pedro. Pedro, el tiempo de Dios no es el tiempo de nosotros. Lo que para mí ha pasado una eternidad, para Dios han pasado ni milésimas. Todavía no va ni por el segundo.
1: No, y que tienes que darle gracias a Dios que sigue escuchando que Cristo viene. Que todavía tienes la oportunidad de arrepentirte y de aceptarlo. Porque el día que lo dejes de escuchar, fue que partiste con el Señor o fue que Él vino. Y es triste.
0: Y lo triste de esto es que cuando estemos allá arriba, porque todos vamos a subir allá arriba, Jeremán, y que el Señor te diga, no te conozco, no
1: todos
0: sé quién eres.
1: Un juicio delante de Dios.
0: Porque de nada me valió yo hacer miles de cosas y que el Señor me diga allá arriba, no te conozco. Por eso es que tenemos que decirle al Señor todos los días. Yo por lo menos todos los días, yo no sé tú, pero yo todos los días le pido perdón al Señor.
1: No, sí.
0: Todos los días. Sí. Y cuando aquí hacen...
1: llamado, yo me vuelvo y me
0: reconozco. Igual que mi esposo. Mira, nos dice, pero me gusta... Y yo le digo, sí, porque es que todos los días uno tiene que...
1: Uno peca hasta con el pensamiento. Es algo, es una lucha que tú tienes que mantenerte. Yo antes de acostarme a dormir, yo me reconcilio con el Señor... Todo, me
0: porque
1: levanto.
0: Es que uno no sabe en qué momento el Señor va a decir la trompeta, suena la. Entonces, si el Señor me coge, quizás molesta, quizás me voy a quedar por una sencillez. Pues yo creo que mi copa siga rebosando para yo poder escuchar esa trompeta.
1: Sí, porque no hay pecados pequeños.
0: No. Sí, lo que se mencionan aquí.
1: No hay ningún pecado pequeño, todos son del mismo tamaño. So que. Bien importante hallándonos haciendo así y que nuestra copa siga rebosando. Dios bendiga a Niela Ben Ramos, que está por ahí.
0: Ay, yo no me sale, estoy por acá por YouTube. No me sale el de Facebook, no sé por qué.
1: Amén. Nereida Parrilla dice: mientras hay vida, hay esperanza.
0: ¿Eso es así?
1: Amén. Dios es bueno.
0: Mira, yo siempre he dicho: mira, hay gente que ayer mismo fue un cliente, porque él no le sirve, él no cree en Dios. Y él dijo, yo no sé esa gente, él sabe que yo soy cristiana. Y me dice, esa gente que dicen que Cristo existe, yo no creo en eso. Y yo le dije, ¿cómo tú te levantas todas las mañanas? Uh-huh. Porque cuando uno cae en ese sueño, tú estás en un coma. Uh-huh. Literalmente tú caes en un coma sin estarlo. Pero ¿quién te abre los ojos? ¿Quién te dice levántate?
1: ¿Quién le dice a tu corazón no dejes de latir?
0: Ah, pero eso no es Cristo. ¿Quién lo hace? Uh-huh. ¿Cómo tú puedes respirar? ¿Cómo una mujer puede crear un bebé dentro de sus 9 meses?
1: No, ayer mismo yo leí una noticia de una muchacha que la fueron a meter en cuando estás en la cárcel, que te ponen...
0: Ajá, el chip.
1: No, o sea, para que te ponen la inyección
0: letal. Así que no falleció dos veces.
1: ¿Y quién estuvo ahí?
0: ¿Y que el que decide eso es Cristo?
1: No, es cuando el hombre quiera. Aquí no se va de este mundo cuando Dios quiera. Y pues esas también cosas, y tú ves al Señor obrar.
0: No, es que la gente se cree que uno tiene que actuar como uno diga, Dios es ahora, no. El que quita la vida y el que da es Dios, punto, no pare más nada. Ya, si Dios te dio algo, amén, sin otro, amén también.
1: Amén.
0: Es que queremos todo a nuestra manera. Y no puede ser así, ¿sabes?
1: A mí me gustaba mucho una expresión, yo me paso viendo videos de Gigi Ávila.
0: Allí,
1: y él dice una expresión que cuando él perdió a su hija, lo pasó lo de su hija, él dice, Señor, pase lo que pase, tú eres bueno, tú sigues siendo Dios, tú sigues siendo fiel. Y eso es algo que yo he añadido a mi vida.
0: Él
1: pase
0: fue,
1: lo que pase, Dios sigue siendo fiel.
0: Él fue a la
1: Dios
0: cárcel.
1: Sigue siendo bueno.
0: A perdonar al que mató a su hija.
1: No, y él cuando él perdió a su hija, él se fue en ayuno, sigue siendo fiel.
0: Él fue a la
1: Dios
0: cárcel.
1: Dios sigue siendo bueno.
0: A perdonar al que mató a su hija.
1: No, y él cuando él perdió a su hija, él se

0: Vamos bajando. Si hubiese alguien que se quisiera reconciliar con el Señor, póngalo por ahí. Vamos a estar haciendo la oración. Dios es bueno, hermano. Para siempre su misericordia. Seguir dando, dando, dando, sin que te cueste. El Señor nunca te va a pedir nada que te cueste. Seguir dando, perdonando, amando, mirando a Cristo, porque Él es bueno. Él es buenísimo. Amén.
1: Al contrario, el Señor cuando nos pide es porque quiere que nosotros nos merezcamos y que
0: Sí.
1: no nos perdamos.
0: Que sigamos menguando para que sea Él creciendo.
1: Y siempre, yo siempre le digo al Señor, manténme en esa rueda, manténme ahí, ¿verdad? Para que mi vasija, cuando tú la saques, cuando sea expuesta, salga como tiene que salir, ¿verdad? Porque a veces cuando Dios no mete en esa rueca, duele, se llora, pero muchas veces es por nuestro bien, es por nuestro bien. Y muchas veces la
0: Todo el
1: vasija,
0: tiempo es por nuestro bien.
1: y la cosa es que muchas veces la vasija ya está por salir y Dios tiene que volverla a romper, porque hicimos algo que dañó la vasija. Pero eso es otro
0: Y
1: tema.
0: si hay algo que yo he aprendido antes de cerrar, es que si el Señor te sigue repitiendo el mismo examen,
1: ¿No lo pasaste? ¿Te colgaste?
0: no, y es que hay algo en ti que tú tienes que desprenderte. Hay algo en ti. Si tú, hasta que tú no aprendas eso y no lo pongas en práctica, el Señor te va a seguir manteniendo en el mismo examen. Porque no fuiste a coger el examen de la licencia, te colgaste y te dieron la licencia.
1: Te volviste que cogerla otra
0: Tuviste
1: vez.
0: que volver a hacer la fila, el papeleo, comprar los sellitos, ¿ves? Así mismo es el Señor. Hasta que no aprendamos eso que el Señor quiere que nosotros, y no tan solo aprender, es ponerlo en práctica.
1: Sí,
0: Ahí el
1: porque
0: Señor, pues,
1: no es
0: te...
1: decir Señor y ya, no es que si lo dije lo tengo que hacer, porque de nada me va a decir lo voy a hacer y no lo haga. Por eso es que los otros días yo hice un mensaje y lo subí a las redes sociales y era eso, que en la escuela las maestras te decían, mira para el frente que el examen es individual. Sí, ¿por qué? Porque muchas veces nos enfocamos en la prueba que tiene
0: Yo
1: aquel.
0: estoy lado de acuerdo de eso.
1: Nos enfocamos en la prueba del otro y la mía, aquí yo sin mirar la mía. No, porque mi prueba no es la misma tuya. Y las pruebas son individuales. Y muchas veces estamos en la misma prueba, porque estamos pendientes al del otro. Y el Señor, por eso, cuando eso pasa, es que estamos a mitad. Estamos aquí a mitad.
0: Los ojos están puestos en otra y no es eso.
1: Exacto. O sea, que si en esta masa mañana, enfócate para que tu copa rebose. Así que nos despedimos en esta hermosa mañana. Así que Shelimar, llévanos en oración para cerrar. Aleluya.
0: Amén, amado Dios, Padre bueno y Padre celestial, Dios mío, te damos gracias, mi Dios amado, Señor, por tu palabra, Dios mío, Padre, te doy gracias por nuestra hermana Illa, Dios mío, síguela ayudándola, Dios mío, su salud, su matrimonio, su hogar está en tus manos, Dios, para ti no hay nada imposible, mi Dios eterno, tú eres médico por excelencia,
1: Sí,
0: Dios, tú
1: Señor.
0: tienes en control todas las cosas, Dios amado, te doy gracias, Dios mío, Padre, por todos los amigos, hermanos, Dios, que nos han visto, Dios mío, seas tú glorificándote, Dios mío, glorifícate, Dios mío, en su vida, Dios mío, ayúdanos a seguir hacia adelante, bendice a todos, mi Dios mío, dale fuerza, Dios mío, ayúdalo a seguir hacia adelante, Padre, recibe toda la gloria y toda la honra porque es tuya, mi Dios, porque es tuya, Dios mío, Señor, y yo me encargo de dártela, Dios amado. Te doy gracias, Dios mío, ayúdanos a seguir hacia adelante. Salimos de tu altar, mas no de tu presencia. Llévanos con bien, mi Dios Jesús. Amén,
1: Amén,
0: amén.
1: amén. Así que les amamos. Un abrazo y hasta el próximo sábado. Y Dios le bendiga.
0: Amén.

vez te sientas angustiado y sin salida. Es difícil saber con precisión por qué la vida se puede complicar tanto. Pero de lo que sí debes estar convencido es que Dios saca lo mejor de cada situación, aún de las más tormentosas, desagradables y dolorosas. Dice la palabra Romanos 8:28. Y sabemos que a los que aman a Dios, todas las cosas le ayudan a bien. Esto es, a los que conforme a su propósito son llamados. No temas, pues el proceso es solo por un tiempo. No morirás en él, sino que serás forjado en medio del desierto.

vez te sientas angustiado y sin salida. Es difícil saber con precisión por qué la vida se puede complicar tanto. Pero de lo que sí debes estar convencido es que Dios saca lo mejor de cada situación, aún de las más tormentosas, desagradables y dolorosas. Dice la palabra Romanos 8:28. Y sabemos que a los que aman a Dios, todas las cosas le ayudan a bien. Esto es, a los que conforme a su propósito son llamados. No temas, pues el proceso es solo por un tiempo. No morirás en él, sino que serás forjado en medio del desierto.

jóvenes que están siendo activados por la presencia de Dios. Jóvenes que están siendo activados por la presencia de Dios. Vamos, levanta tus manos y olvídate del tiempo por un momento. Olvídate de todo por un momento. Vamos, olvídate de

Dios con alegría toda la tierra. 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

Señor, qué lindo es el Señor, qué lindo es el Señor, qué lindo es el Señor, qué lindo es el Señor. Pablo le dijo a Timoteo: pelea la buena batalla de la fe. Hay un desafío.

se sienten acusados, se sienten señalados.

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brazo del Señor.

levante la iglesia. Aquí hay visitas. Que como dice mi hermano Héctor y muchos, aleluya, evangelistas y amigos, dicen que lo más importante después del Padre, el Hijo y el Espíritu Santo eres tu visita. Y si en esta noche estás aquí es por un propósito. No porque, aleluya, tu amigo que te invitó le plació, sino porque Dios tiene un propósito hoy contigo. Y como dice la alabanza, ¿a dónde iré? Yo sin ti no soy nada, Señor. Si cuando estamos sin Cristo somos como un barco que va a la deriva, como un barco sin timón, sin capitán.

Aleluya, aleluya. Aleluya, síguese gozando, aleluya. Siga adorando a Dios. Siga adorando a Dios porque en el tiempo de, aleluya, en el tiempo antiguo, aleluya.

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3: Vamos a darle la gloria al Espíritu Santo.

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prefiero estar siempre. Cuando se basa la adoración, estar ante Dios. No puedo estar ante Dios.

él sea el enfoque. Amén. Alabanza ante ti. Aleluya. Gloria al Señor. Te adoramos, Señor. Queremos despojarnos en adoración, Señor amado. Recibe, oh Dios de gloria, mi ofrenda en esta noche, Dios. Aleluya. Sea así.

0: Señor.
1: ¿Se la aprendieron? Amén, aleluya. Levante su mano ahí y dele gracias al Señor. Aleluya, cante conmigo.
0: Ante ti
1: rindo mi alma hoy.

0: presencia del Señor.
1: Entrego mi corazón
0: en humillación.
1: En humillación
0: ante ti, Señor.
1: Ante ti, Señor.

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quiere alabar a Dios, ese es el mismo diablo.

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explicarle al mundo cuál es el orden de la creación. Y la conclusión a la cual él llegó fue esta. Heráclito dice: la base de toda la creación es el fuego. La base de toda la creación es el fuego. Observó que todo lo que había en existencia estaba en un constante cambio. Y dijo: cuando tú ves una llama de fuego y la vuelves a mirar por segunda vez, ya no es la misma llama de fuego. Claro está. Filosofía de la antigua Grecia. Hoy día usted y yo sabemos que la creación fue hecha por nuestro Dios. Y sabemos lo que la Biblia enseña en Juan capítulo 1 versículo 3: porque por Él y para Él todas las cosas fueron creadas, y sin Él nada de lo que hay pudo haber sido hecho. Está hablando de Cristo. Hoy usted y yo sabemos que la teoría de Heráclito no es 100% correcto, porque sabemos muy bien, con toda claridad, que es por Cristo que todas las cosas fueron creadas. Pero algo sí estoy de acuerdo con Heráclito, y es esto. Heráclito dijo: el fuego cambia todo lo que toca. Y en esa parte puedo estar de acuerdo con él, porque si un fuego toca un bosque, lo cambia. Si un fuego toca un edificio, lo cambia. Si un fuego toca un carro, lo cambia. Si un fuego toca tu piel, lo cambia. La realidad es que todo lo que el fuego toca, el fuego lo cambia. Dios no es fuego. La Biblia no dice que Dios es fuego. La Biblia dice que Dios es como fuego.

todo este pueblo sepa que tú eres el único Dios y que yo soy tu siervo. Te ruego ahora, oh Jehová,

transformados. Heráclito dijo: todo lo que el fuego toca lo cambia. Mas yo te digo hoy: todo lo que Dios toca lo cambia.

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levanten su mano, por favor, rápido, rápido. Y diga estas palabras: Señor, dígalo. Aunque no he sido perfecto, te pido que no me sueltes de tu mano. Levántame en esta noche. Yo quiero sentir tu gloria. Gracias, Señor. Tantas promesas ante ti, mi Dios.

adorándote, Señor. Gracias, Jesús. Si puedes adorarle con todas tus fuerzas. Oh, gracias, Espíritu Santo de Dios. Señor, tú sabes, aleluya.

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presencia de tu nombre impartida en nuestras vidas nos lleva a entender que eres un Dios extraordinario. Has sido Jehová Rafa, mi sanador en la enfermedad. Has sido Jehová Shalom, paz en medio de mi tormenta. Has sido Jehová Jireh, mi proveedor en la escasez. Aunque un ejército acampe contra mí, no temerá mi corazón. Aunque contra mí se levante guerra, yo estaré confiado, porque tú eres Jehová Nissi.

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